rey Saúl como el hombre que descuidó la presencia de Dios, pero nos muestra al rey David como el hombre que amó la presencia de Dios, tanto que él hizo que el arca regresara. Mas antes que regresara a Israel, el arca estuvo en la casa de un hombre llamado Obed-Edom. Obed-Edom representa aquel que le da lugar a la presencia de Dios en su casa. La Biblia dice, 2 Samuel 6:12, que cuando el arca estuvo, prosperó todo. Y esta hora vamos a declarar una palabra sobre tu vida. Vamos a declarar esta palabra sobre tu vida en el nombre poderoso de Jesús, porque en este 2019 Dios te va a sorprender. Indo raba istikira ma, y raikindo ruina nana maikira ma. Yo declaro en el nombre de Jesús

Hay algo especial que el Señor me demuestra. Cuando tú dices gloria a Dios,

rey Saúl como el hombre que descuidó la presencia de Dios, pero nos muestra al rey David como el hombre que amó la presencia de Dios, tanto que él hizo que el arca regresara. Mas antes que regresara a Israel, el arca estuvo en la casa de un hombre llamado Obed-Edom. Obed-Edom representa aquel que le da lugar a la presencia de Dios en su casa. La Biblia dice, 2 Samuel 6:12, que cuando el arca estuvo, prosperó todo. Y esta hora vamos a declarar una palabra sobre tu vida. Vamos a declarar esta palabra sobre tu vida en el nombre poderoso de Jesús, porque en este 2019 Dios te va a sorprender. Yo declaro en el nombre de Jesús que así

Saúl como el hombre que descuidó la presencia de Dios, pero nos muestra al rey David como el hombre que amó la presencia de Dios, tanto que él hizo que el arca regresara. Mas antes que regresara a Israel, el arca estuvo en la casa de un hombre llamado Obed-edom. Obed-edom representa aquel que le da lugar a la presencia de Dios en su casa. La Biblia dice, 2 Samuel 6:12, que cuando el arca estuvo, prosperó todo. Y esta hora vamos a declarar una palabra sobre tu vida. Vamos a declarar esta palabra sobre tu vida en el nombre poderoso de Jesús, porque en este 2019 Dios te va a sorprender. Indo raba istikirama y raikindo ruinanana maikirama. Yo declaro en el nombre de Jesús que así

Hay algo especial que el Señor me demuestra. Cuando tú dices gloria a Dios,

ese fracaso. Dios va a estar en ese momento de dolor. Dios va a estar en ese negocio en todo tiempo. Cuantos confían en las promesas de Dios y creen que no estamos solos, dale un aplauso al Rey de Reyes y Señor de Señores.

Dios va a estar en ese fracaso. Dios va a estar en ese momento de dolor. Dios va a estar en ese negocio en todo tiempo. ¿Cuántos confían en las promesas de Dios y creen que no estamos solos? Dale un aplauso al Rey de Reyes y Señor de Señores.

pese a tu condición. Alguien me decía, mi mamita la tengo en silla de ruedas. Pero en medio de ese tiempo Dios no nos ha dejado.

Dios va a estar en ese fracaso. Dios va a estar en ese momento de dolor. Dios va a estar en ese negocio en todo tiempo. Cuantos confían en las promesas de Dios y creen que no estamos solos, dale un aplauso al Rey de Reyes y Señor de Señores.

Dios va a estar en ese fracaso. Dios va a estar en ese momento de dolor. Dios va a estar en ese negocio en todo tiempo. ¿Cuántos confían en las promesas de Dios y creen que no estamos solos? Dale un aplauso al Rey de Reyes y Señor de Señores.

va a estar en ese fracaso. Dios va a estar en ese momento de dolor. Dios va a estar en ese negocio en todo tiempo. ¿Cuántos confían en las promesas de Dios y creen que no estamos solos? Dale un aplauso al Rey de Reyes y Señor de Señores.

difíciles. 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
1: Son las 8:55. Son las 8:55. Son las 8:55.

0: Ya rumba el ruto cobre que Dios los cobrar. Si no fuera por él, ¿dónde estaríamos? Solo imagínese. Si no fuera por él, ¿qué sería de nosotros?
1: Son las 9 en punto.

¿Cuántos dicen gloria a Dios? Que sea el centro de nuestra casa, que sea el centro de nuestro hogar. Los dardos, las flechas, las saetas, las piedras que tira Satanás vienen de día y de noche, a cada momento no paran, pero hay un poder sobrenatural que ha dicho: no te dejaré ni te desampararé, yo estaré contigo todos los días hasta el fin del mundo, ha dicho Jehová de los ejércitos. Alguien que me ha escuchado,

escuche esto. Eso así mero. Escuche esto. Yo siento que nuestro corazón está partido en muchos pedazos. Estamos perdidos con nuestra pareja, perdidos en nuestro negocio. Muchos de los que están aquí, su corazón no está aquí, su mente no está aquí. Su cuerpo está aquí, pero su corazón está en otro lugar. ¿Quién le está robando la bendición a usted? ¿Quién le está robando el gozo a usted? Porque ya no tiene unción del Espíritu Santo. Porque cuando cantamos son cantos raquíticos, cantos sin poder, cantos sin ninguna unción. Creo que el diablo se ríe de escuchar nuestros cantos. Necesitamos cantar como gritaron Josué, diciendo: gloria a Dios, y los muros se cayeron, y los muros de Jericó se cayeron. Alguien que grite gloria a Dios esta noche.

A partir de hoy mi vida va a ser para ti, para nadie más. Mi corazón, mi amor, mis sentimientos. Jesús, Jesús.

este siguiente canto. Eres polvo, nada más, nada tienes, nada es tuyo. Eres polvo, nada más, lo cantamos en esta preciosa tarde, apreciables hermanos. Lo cantamos alegremente en esta tarde.

0: aplausos a Cristo Jesús. Chay a lo mejor, chay a lo mejor, chereca Dios.
1: Dice uno de los pasajes de la Biblia, podríamos cantar.

0: estamos agradecidos, Padre.
1: ¿Cuántos dicen gloria a Dios? Que Él sea el centro de nuestra casa, que sea el centro de nuestro hogar. Los dardos, las flechas, las saetas, las piedras que tira Satanás vienen de día y de noche, a cada momento no paran, pero hay un poder sobrenatural que ha dicho: no te dejaré ni te desampararé, yo estaré contigo todos los días hasta el fin del mundo, ha dicho Jehová de los ejércitos. Alguien que me ha escuchado,

escuche esto. Eso así mero. Escuche esto. Yo siento que nuestro corazón está partido en muchos pedazos. Estamos perdidos con nuestra pareja, perdidos en nuestro negocio. Muchos de los que están aquí, su corazón no está aquí, su mente no está aquí. Su cuerpo está aquí, pero su corazón está en otro lugar. ¿Quién le está robando la bendición a usted? ¿Quién le está robando el gozo a usted? Porque ya no tiene unción del Espíritu Santo. Porque cuando cantamos son cantos raquíticos, cantos sin poder, cantos sin ninguna unción. Creo que el diablo se ríe de escuchar nuestros cantos. Necesitamos cantar como gritaron Josué, diciendo: gloria a Dios, y los muros se cayeron, y los muros de Jericó se cayeron. Alguien que grite gloria a Dios esta noche.

A partir de hoy mi vida va a ser para ti, para nadie más. Mi corazón, mi amor, mis sentimientos. Jesús, Jesús.

0: Son las 9:45. Son las 9:45.
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0: Son las 9:45. Son las 9:45.

0: Pedro Camil. Que Dios te bendiga, siervo. Adelante.
1: Sé que usted se sabe este caso.

Dios va a estar en ese fracaso. Dios va a estar en ese momento de dolor. Dios va a estar en ese negocio en todo tiempo. ¿Cuántos confían en las promesas de Dios y creen que no estamos solos? Dale un aplauso al Rey de Reyes y Señor de Señores.

Ángela Guanima. Se arruma el ruto cóprica Dios roscobural. Si no fuera por él, ¿dónde estaríamos? Solo imagínese. Si no fuera por él, ¿qué sería de nosotros?

visión. Alguien me decía, mi mamita la tengo en silla de ruedas, pero en medio de ese tiempo Dios no nos ha dejado.

Dios va a estar en ese fracaso. Dios va a estar en ese momento de dolor. Dios va a estar en ese negocio en todo tiempo. ¿Cuántos confían en las promesas de Dios y creen que no estamos solos? Dale un aplauso al Rey de Reyes y Señor de Señores.

visión. Alguien me decía, mi mamita la tengo en silla de ruedas, pero en medio de ese tiempo Dios no nos ha dejado.

Dios va a estar en ese fracaso. Dios va a estar en ese momento de dolor. Dios va a estar en ese negocio en todo tiempo. ¿Cuántos confían en las promesas de Dios y creen que no estamos solos? Dale un aplauso al Rey de Reyes y Señor de Señores.

Pero en medio de ese tiempo Dios no nos ha dejado. En medio de ese tiempo Dios siempre ha estado en las noches, en las mañanas. En medio de ese tiempo Dios ha estado. Dios va a estar en ese fracaso. Dios va a estar en ese momento de dolor. Dios va a estar en ese negocio en todo tiempo. ¿Cuántos confían en las promesas de Dios y creen que no estamos solos? Dale un aplauso al Rey de Reyes y Señor de Señores.

Dios va a estar en ese fracaso. Dios va a estar en ese momento de dolor. Dios va a estar en ese negocio en todo tiempo. ¿Cuántos confían en las promesas de Dios y creen que no estamos solos? Dale un aplauso al Rey de Reyes y Señor de Señores.

va a estar en ese fracaso. Dios va a estar en ese momento de dolor. Dios va a estar en ese negocio en todo tiempo. ¿Cuántos confían en las promesas de Dios y creen que no estamos solos? Dale un aplauso al Rey de Reyes y Señor de Señores.

difíciles. Sacase mucha pata que la mar. Y chapiro chareca Dios, Señor, no me dejes. Que tú ni caminas fuertes aplausos a Dios.

0: así que allí que la capi que haya gloria a Dios.
1: Son las 12:36. Son las 12:36. Son las 12:36.

¿Cuántos dicen gloria a Dios? Que sea el centro de nuestra casa, que sea el centro de nuestro hogar. Los dardos, las flechas, las saetas, las piedras que tira Satanás vienen de día y de noche, a cada momento no paran, pero hay un poder sobrenatural que ha dicho: no te dejaré ni te desampararé, yo estaré contigo todos los días hasta el fin del mundo, ha dicho Jehová de los ejércitos. Alguien que me ha escuchado.

και στο έστω ασήμερο. Escuche esto. Yo siento que nuestro corazón está partido en muchos pedazos. Estamos perdidos con nuestra pareja, perdidos en nuestro negocio. Muchos de los que están aquí, su corazón no está aquí, su mente no está aquí. Su cuerpo está aquí, pero su corazón está en otro lugar. ¿Quién le está robando la bendición a usted? ¿Quién le está robando el gozo a usted? Porque ya no tiene unción del Espíritu Santo. Porque cuando cantamos son cantos raquíticos, cantos sin poder, cantos sin ninguna unción. Creo que el diablo se ríe de escuchar nuestros cantos. Necesitamos cantar como gritaron Josué, diciendo: gloria a Dios. Y los muros se cayeron, y los muros de Jericó se cayeron. Alguien que grite gloria a Dios esta noche.

A partir de hoy mi vida va a ser para ti, para nadie más. Mi corazón, mi amor, mis sentimientos. Jesús, Jesús.

0: siguiente canto. Eres polvo, nada más, nada tienes, nada es tuyo. Eres polvo, nada más, lo cantamos en esta preciosa tarde, apreciables hermanos. Lo cantamos alegremente en esta tarde.
1: Usa tus palmas conmigo, vamos.

0: Jesús, a Cristo Jesús. Chay a lo mejor, chay a lo mejor, chereca Dios.
1: Dice uno de los pasajes de la Biblia.

¿Cuántos dicen gloria a Dios? Que sea el centro de nuestra casa, que sea el centro de nuestro hogar. Los dardos, las flechas, las saetas, las piedras que tira Satanás vienen de día y de noche, a cada momento no paran, pero hay un poder sobrenatural que ha dicho: no te dejaré ni te desampararé, yo estaré contigo todos los días hasta el fin del mundo, ha dicho Jehová de los ejércitos. Alguien que me ha escuchado, que aplauda fuerte.

escuche esto. Eso así mero. Escuche esto. Yo siento que nuestro corazón está partido en muchos pedazos. Estamos perdidos con nuestra pareja, perdidos en nuestro negocio. Muchos de los que están aquí, su corazón no está aquí, su mente no está aquí. Su cuerpo está aquí, pero su corazón está en otro lugar. ¿Quién le está robando la bendición a usted? ¿Quién le está robando el gozo a usted? Porque ya no tiene unción del Espíritu Santo. Porque cuando cantamos son cantos raquíticos, cantos sin poder, cantos sin ninguna unción. Creo que el diablo se ríe de escuchar nuestros cantos. Necesitamos cantar como gritaron Josué, diciendo: gloria a Dios. Y los muros se cayeron, y los muros de Jericó se cayeron.

ofrécelo en esta tarde. A partir de hoy mi vida va a ser para ti, para nadie más. Mi corazón, mi amor, mis sentimientos. Jesús, Jesús.

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1: Es la 1:27. Es la 1:27.
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0: sobre Pedro Canil. Que Dios te bendiga, siervo. Adelante.
1: Yo sé que usted se sabe.

tu condición. Alguien me decía, mi mamita la tengo en silla de ruedas. Pero en medio de ese tiempo Dios no nos ha dejado. En medio de ese tiempo Dios siempre ha estado en las noches, en las mañanas. En medio de ese tiempo Dios ha estado. Dios va a estar en ese fracaso. Dios va a estar en ese momento de dolor. Dios va a estar en ese negocio en todo tiempo. ¿Cuántos confían en las promesas de Dios y creen que no estamos solos? Dale un aplauso al Rey de Reyes y Señor de Señores.

enojé el agua, mi mamá. Se arruma el ruto con brica de ostros coburay. Si no fuera por él, ¿dónde estaríamos? Solo imagínese. Si no fuera por él, ¿qué sería de nosotros?

Dios va a estar en ese fracaso. Dios va a estar en ese momento de dolor. Dios va a estar en ese negocio en todo tiempo. ¿Cuántos confían en las promesas de Dios y creen que no estamos solos? Dale un aplauso al Rey de Reyes y Señor de Señores.

Dios va a estar en ese fracaso. Dios va a estar en ese momento de dolor. Dios va a estar en ese negocio en todo tiempo. ¿Cuántos confían en las promesas de Dios y creen que no estamos solos? Dale un aplauso al Rey de Reyes y Señor de Señores.

a estar en ese fracaso. Dios va a estar en ese momento de dolor. Dios va a estar en ese negocio en todo tiempo. ¿Cuántos confían en las promesas de Dios y creen que no estamos solos? Dale un aplauso al Rey de Reyes y Señor de Señores.

Dios va a estar en ese fracaso. Dios va a estar en ese momento de dolor. Dios va a estar en ese negocio en todo tiempo. ¿Cuántos confían en las promesas de Dios y creen que no estamos solos? Dale un aplauso al Rey de Reyes y Señor de Señores.

Dios va a estar en ese fracaso. Dios va a estar en ese momento de dolor. Dios va a estar en ese negocio en todo tiempo. ¿Cuántos confían en las promesas de Dios y creen que no estamos solos? Dale un aplauso al Rey de Reyes y Señor de Señores.

cosas difíciles. Si acaso mucha pata que la mar y chapir chérica, Dios, Señor, no me dejes. Que tú ni caminas fuertes aplausos a Dios.

0: así que allí que la capi que haya gloria a Dios.
1: Son las 4:10. Son las 4:10. Son las 4:10.

0: νοχέλα ο ανήμα. 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Si no fuera por él, ¿dónde estaríamos? Solo imagínese. Si no fuera por él, ¿qué sería de nosotros?
1: Son las 4:16.

¿Cuántos dicen gloria a Dios? Que sea el centro de nuestra casa, que sea el centro de nuestro hogar. Los dardos, las flechas, las saetas, las piedras que tira Satanás vienen de día y de noche, a cada momento no paran, pero hay un poder sobrenatural que ha dicho: no te dejaré ni te desampararé, yo estaré contigo todos los días hasta el fin del mundo, ha dicho Jehová de los ejércitos. Alguien que me ha escuchado

0: escuche esto. Eso así mero. Escuche esto. Yo siento que nuestro corazón está partido en muchos pedazos. Estamos perdidos con nuestra pareja, perdidos en nuestro negocio. Muchos de los que están aquí, su corazón no está aquí, su mente no está aquí. Su cuerpo está aquí, pero su corazón está en otro lugar.
1: Aleluya y gloria al Señor en esta preciosa hora de la tarde. En el nombre del Padre, del Hijo y del Espíritu Santo. Una vez más, Kusipaj a nuestro Dios, Shirkas de Mal. Expresar este programa radial Cupancho, Tracho Chalak en este precioso momento. El bienvenido para escuchar este programa. Un saludo y un shalak en esta hora. Arer Ktachu han permitir Shulik otra vez más en el programa radial. Señales del fin, Cupancho, Rachochla en esta hora. Are warutzir Dios te van a anunciar día a día, te van a anunciar a su palabra, porque haré la importante pervid la hace mal que canro voluntad Dios y cría caso a su palabra. Entonces haré Dios con aro paciencia chakshol. Haré yo una nuevas oportunidades chirachichirishak. Rechraré cuán seguir a Cristo, cuán aceptar a Dios en su corazón. Y por eso, Dios va a llenar casi mal a través de su palabra, con lectura que escribe después que van a orar. Cubir Salmo 51 y su versículo 1. En el nombre del Padre, del Hijo y de su Santo Espíritu. Ten piedad de mí, oh Dios, conforme a tu misericordia, conforme a la multitud de tus piedades. Borra mis rebeliones, lávame más y más de mi maldad y límpiame de mi pecado. Porque yo reconozco mis rebeliones y mi pecado está siempre delante de mí. Contra ti solo he pecado, he hecho lo malo delante de tus ojos, para que sean reconocido justo en tu palabra, y tendiendo por puro en tu juicio, he aquí en maldad he sido formado, en pecado me concibió y mi madre. He aquí, tú amas la verdad y lo íntimo. En lo secreto me has hecho comprender sabiduría. Purifícame con hisopo y seré limpio. Lávame y seré más blanco que la nieve. Qué palabra tan hermoso han animar chanimre en esta hora. Cupirro título o lectura shkan leer en esta hora. Arrepentimiento y plegaria pidiendo purificación. Arewar un verdadero arrepentimiento y plegaria pidiendo purificación. Esa lectura es un salmo de David. Chilkushla chue señor kcha. Conformuar lo balkushla kcha. Y conforme a la multitud de tus piedades, borra mis rebeliones. Com utrera chirishir a reconocer hawik tzakuchi. Hawik an cometer errores. Hawiku ktsakwi Por eso, su ex salmista David, lávame más y más kcha. De mi maldad, límpiame de mi pecado kcha. Y Dios haré cuán escuchar todo. Nosotros kvichiraré. Cuando nosotros pedimos perdón, pedimos que Dios nos limpie. ¿Cómo Dios nos va a limpiar? No con jabón, materialmente, no, sino que a través de la palabra de Dios, Dios nos limpia de nuestros pecados que el ser humano comete día a día. Y por eso, al Señor, cojos tu wicho panic publicar, anunciar, porque Dios ha sido bueno y tan grande de nuestra vida. Porque yo reconozco mis rebeliones y mi pecado está siempre delante de mí. El ser humano, quizás cuando el ser humano han cometer errores, pero en su palabra los ojos de Papá Dios está en todo lugar, mirando a los buenos y a los malos que ya rutsigrata Jesucristo. Por eso a reconocer mis rebeliones y mi pecado está siempre delante de mí contra ti. Shur chuchla, shem an cometer pecado. Y shem no, warg ashiltagastag delante de tus ojos. Y quizás con algunos que me están escuchando en esta hora, esa palabra habla en tu vida en esta hora. Esta palabra, cupirritampela, para que sea reconocido justo en tu palabra, teniendo por puro tu juicio. He aquí en maldad he sido formado, en pecado me concibió mi madre. Y por eso, he aquí tú amas la verdad. En lo íntimo, en lo secreto, me has hecho comprender sabiduría. Purifícame con hisopo y seré limpio. Lávame y seré más blanco que la nieve, dice su palabra. En esta hora, porque hay veces el ser humano han cometer pecados, nosotros han cometer pecados. Somos seres humanos, pero déjame decir que colic una nueva oportunidad, porque quedar en el pecado y petico consecuencia en su palabra, la consecuencia del pecado hasta la segunda, tercera y cuarta generación. El pecado, la consecuencia. Si el hombre, la mujer, si no pide perdón, si no arregla su vida delante de su presencia al Todopoderoso. Es mejor reconocer que el hombre, la mujer, jawista, jui, a reconocer no delante del ser humano, no, sino que delante de Dios. Con esa lectura, shkan animar kase malak kana orar en esta hora. Señor Jesús, tú que habitas en tu trono de tu gracia, Señor. Muchas gracias por este santo, hermoso privilegio que kialach kechanim. Es un privilegio, Señor, muy especial kialach ke. 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Kikata esa presencia, es amor divino que ala purk kase mal chanim. Señor, que tam kirilal para contestar oración. a cada momento cuando que urco petik en este lugar. Kabala, algo muy especial en nuestra vida. Y sirkechuk tat kilon uch obras y milagro. Por es la kikikotl kanimai kikan testificar lo que tú has hecho en nuestra vida, Señor. Dios chelache hum en kal que mik día lunes, Señor, para permitir que war programa todos los días lunes tkikilik. Te koponik en los diferentes lugares, te koponik tat. Lugares donde rechujum kukunta kukoponik personalmente. Pero a través de esta emisora koponik tu palabra, Señor. Katioshichela en este momento. Arlash para permitir, Señor, y por eso kolik en este santo lugar, Señor. Gracias por derramar tu sangre, Dios chelash para el sacrificio, la purga se mal. Un día, shpichla, Señor, que ñaran vida, pkiwirul cual shalata. Dios chela, mi amado rey, kajla, Señor, que tus hijas te adoran. Que tus hijos te busca, papá. Arrela el cajla porque hace mal, Señor. Alabado y glorificado, exaltado es tu nombre, Señor. Un día arrela, papá, Señor, si arbid la porque hace mal por el mundo entero, papá. Ahora, chanim. Tekchihla esta salvación, tekechkuhla tat, a los pecadores y no a los sanos, dice su palabra, Señor. 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Dios chela. Momento, retat. No por casualidad, waukolik ural, Señor, serer la permitir, papá. Con amor, echlatat pkiwi a las almas, papá. A las almas necesitadas de tu presencia, Señor. Dios chela, shukunik, ram shukun tuatat, che este año, papá. Señor, shkano de todo corazón, Señor, ya que estos programas, papá, han cumplir los 5 años de aniversarios, mi amado rey, papá. 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Cada lunes tak can escuchar, mi amado rey. Aunque lo poco acojconeche a tu palabra, pero te quejano de todo corazón. 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Cuán quitar lu vida, Señor. Ya que per cascoli sirrech la retat cuán quitar su vida, Señor. Ten compasión, ten misericordia al mundo entero, papá. Oh Señor, no hay nadie como tú, papá. Otro Dios fuera de ti ya no lo hay, mi amado Rey, mi amado Padre. Ketam kiril altat lalk fortaleza, lalk guianza. La que hablar chuqab, que hablar sabiduría, Señor. Chilamp la estas mujeres, Señor, y anki krikcher solución porque case mal. Señor, une la de rodillas, chanim chur presencia, la Señor. Ten misericordia de ella, Señor. En misericordia de ella, Señor amado. En tu nombre hay poder, papá. Chipanap alarjunim lechlok palkush lapkiwi. A los hermanos, a las hermanas, a los amigos, papá, con renovación carismática, Señor. Con católica, Señor amado. En Jucucho las cosas que está en el mundo, Señor. Ten misericordia a cada uno de ellos, de ellas, papá. Ya que campan a orar porque hace mal, Señor. Con el juncha nimbre cupichtat, que van a convertir warun hace mal en el evangelio. Pues cupichlaritat, bienvenido, porque los brazos tuyos están abiertos. La puerta del cielo está abierta para recibir un pecador. Para recibir a tu hija, tu hijo, papá, que vuelve contigo, Señor. Oh, ariarlo la presencia y la colique en este santo lugar, papá. Ariarlo la presencia y la colique, coponictat, ptacarcanimar al cualatat. Aunque colique, ptacarqui trabajo, arqui negocio, papá, pero coponer presencia y la chanim. En ti confiaré, Señor, tus promesas fieles en nuestra vida, Señor. Hachacula la alcuala recofre enfermedad. Recone por un problema, recone por un fracaso, quiknar que echarían con solución. Oro por aquellas vidas. Clamo por aquellas vidas, Señor amado. En tu nombre hay poder, Señor, merecedor de toda la honra, merecedor de toda la gloria, papá. Ni muatat necesidad cochor guchilo, ni mua, Señor, necesidad colic sobre esta paz de la tierra. 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Señor, Dios, ser paciencia, la yomla, aún todavía en nuestra vida, Señor. Arela, Señor, amado, Señor, bendito. Recatachela en esta hora de la tarde, equiwatat, re necesitado, Señor. Pasa tu mano de amor. Pasa tu mano de misericordia, pasa tu mano de bendición a cada vida, a cada alma en esta hora, Señor. Que tam kiri la altat, kayem la kaslem al chanim. Que tam kiri la kayem la vida chanim re, Señor. Que la paz tuyo queda en cada corazón. Que la paz tuyo, papá, Señor amado, seguir orando, papá, pues, ministralo con tu grande poder en esta hora, Señor. Ministralo con tu grande poder, amado Rey, amado Padre. Dios chelatat, que con arzichlatat, con ar palabra echla mi amado Rey. Gracias poderoso, gracias mi amado Rey. Amén, Señor, amén. Aleluya, gloria al Señor. Haré paguar la oración y elevar en este precioso momento. Haré tener para sentir presencia de Jesucristo. Si rela si de verdad que urge que todo anima, si sentimos la presencia de Dios en nuestro corazón. 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Para el día de mañana también, y día miércoles, jueves y viernes. Ahora para el día sábado, es vigilia a cargo de la Sociedad de Jóvenes Emanuel. 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Ahora para el día domingo, por invitación con la hermana, Recharé cuya una acción de gracia, hace mal por vida, por eso cólico la familia Morales, que Dios los bendiga de una manera tan grande, hora del servicio 2:00 p.m. En la noche en chicas oraciones, ni el día lunes, sino que el día martes haré cólico la fecha de la actividad. Por eso que Carla va a participar, pues Lal, bienvenido. Juntos nos vamos a gozar delante de la presencia de Dios. 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Arewart con este programa radial, ya que los minutos corrían, pero Dios la han bendecir en esta hora. Dios pactuchimla en este precioso momento. Arreparejo un momento, recojo un tzir, Dios, que jucla en esta hora. Corro un tzir, Dios, que creó en la Biblia para animar su vida en este precioso momento. Cubir el corazón viejo y el nuevo. En este precioso momento, el corazón viejo y nuevo. 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Jascre el. Rachir y shikrm hakuan aceptar el evangelio. Kuan servir en las cosas que está en el mundo. No muchas cosas en su vida, entonces su corazón está contaminado de muchas cosas. Ahora cuando el hombre y la mujer se acepta a Jesús en su corazón, pues antes decidir cuya reanimar Dios, entonces al Dios cuya un corazón nuevo. No sé si van a entender, un corazón nuevo. Pues tiene que nacer el hombre y la mujer de nuevo, en el agua. Y cómo es un ekchala, sino que van a ser del agua. Ekpanik bautismo de arrepentimiento, hachashuaner Jesús, shuano bautismo, y a pesar que es Dios, a pesar que Jesús no tiene pecado, mas kurir kech ukochor wichilau shakwak pecadores. Por eso, cubrí tan pela, recamla algunos puntos. El corazón del hombre es rebelde por naturaleza y se resiste a Dios, su creador. Ranima rachikcha es rebelde. Hacer un tzir rebelde. Lakash, coanchor katat Jesucristo. Por su naturaleza, se resiste a Dios, su Creador. Arekubichanimre en este precioso momento. Arekuakukutu versículo de la palabra. Chapuchri chanimre tampela iskirla kuk en este precioso momento. Jeremías capítulo 17 y su versículo 9. En el nombre del Padre y del Hijo y de su Santo Espíritu, cubrí. Nada hay tan engañoso y perverso como el corazón del corazón humano. ¿Quién es capaz de recomprenderlo? Yo, el Señor, que investigo el corazón y conozco a fondo los sentimientos que doy a cada cual lo que se merece de acuerdo con sus acciones. Señor Jesús, en esta hora, guardar la canasta, meditar por un momento, Señor. Chaluchir en pelar al cual no escuchar chanim. Con el perchoch, con el pro negocio, con el tat. Ve tanto con el pro descanso. Señor amado, Señor bendito. Chilam pelak chawik tu palabra. El corazón viejo y un corazón nuevo. Y es cierto lo que dice su palabra, Señor. Mjunan tu arc hace mal cuando chimhat can aceptar tzigla. Junan tu, Señor, cuando chir riarc hace mal. Tiene una diferencia, Señor amado. En el nombre del Padre, del Hijo y de su Santo Espíritu, Señor. Amén y amén. Aleluya. Bajo la dirección del Padre, del Hijo y del Espíritu Santo, escuchamos esta palabra. El corazón del hombre es rebelde. ¿Sí, güey? Ranimarachi. Tsplach rebelde, cochurctat Jesucristo. Haschekuri rmuyon tranimachir Dios. Rmuyon tranimachir ktat Jesucristo, rebelde por su naturaleza. Y se resisten a Dios su Creador. Por eso la chauchke por Jeremías 17:9. Nada hay tan engañoso, perverso como el corazón del humano. ¿Quién es capaz de comprenderlo? Hachin tener que bueno comprender, cucha. Hachin tener que kiluik o kuban engañ o kuban arjustra chirishak. 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Aleluya. Copiapel 10. Y yo el Señor kcha incha rindios. Que investigo el corazón kcha ingut kcha kan investigar anima aj. Ingut kchak maluchik ranima rachi rishak kchak. Y conozco a fondo los sentimientos hasta el profundo de nuestro corazón. Reta marcatat Jesucristo. Los sentimientos que doy cada cual lo que se merece de acuerdo con sus acciones kchak. Y por eso Dios ha sido tan bueno, Kchawik. De una y de otra manera tan grande. Aleluya, gloria al Señor. Génesis capítulo 6, versículo 5 también. El Señor vino que eran demasiada la maldad del hombre en la tierra, que estén siempre estaban pensando en hacer lo malo. Y le pensó haber hecho al hombre con mucho dolor. O sea, esta lectura, cubrir por Génesis 6, 5, cubrir. Arcatat, vi, piokcha, shrilo que muchas maldades, mshaktakbir maldad. Rmakaj, errores, han cometer a chirishak día a día. Del hombre a la tierra, han chorbuchilokcha, que este siempre estaban pensando hacer lo malo. 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Si un hombre, una mujer, han aceptar el evangelio, tzichesh trechir Dios. Como hachash mich el aquer Dios, cuya junca clajanem achira chichirishir. Arcuan entregar anima. Que este siempre estaban pensando en hacer lo malo. Quizás rewatek kulmatak park asemala perpitla. Shur rkashiltakastak kep analar cosas malas que Dios no agrada delante de su presencia. Ya es el momento chiakalachla. Char animala chirkatat Jesucristo. Ir Dios kuyahunkak lhanima achila. Y le pensó haber hecho al hombre con mucho dolor. Más bien. Al ver sus hijos y sus hijas, Jlenku Arjun. Arwinak Yorwuchilo Yankot Chikikho. Ya las cosas están cambiando. Hasche porque Jare Wachir Jare Kupir Protzir Dios Rkatat Jesucristo. Ukkolik bajo la gracia de Dios. 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Entonces kubirku an seguir diciendo característica del corazón viejo. Es de piedra, de allí la expresión duro de corazón. Jesucristo, en este precioso momento, tan pela, cupirla por Jeremías 5:23. Ustedes ya tienen un corazón terco, rebelde. Me abandonaron y se fueron. Shubir Jehová de los ejércitos por libro de Jeremías. Rishkcha cojon iwanima terco y rebelde. Shin ya kanakcha y shishekcha. ¿Qué significa eso en nuestra vida? Rachir shir cuando shir krilo wucho obra o milagro, por Dios, shir tak wucho obra y milagro, está bien. Por el tiempo te kashik sach kanak pranima que Dios su an obra propida. Ojo nanima ahruk tzblakash. Rebelde. Shu angan abandonar a Dios. Ishek. Hauchishewi. Jare shu nachrir kashkolil. Jare shu nachrir pecado. Jare shu nachrir las cosas más bien. Muchas clases de pecados, de cosas que delante de papá no agrada. Por eso, Kubir, no reflexionaron ni dijeron, respetemos al Señor nuestro Dios, que su debido tiempo nos da la lluvia. En otoño, primavera, nos reservan el tiempo señalado para la cosecha. 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Mashkant respetar al Señor Jesucristo. Hasche, porque kolik un corazón tan duro. Es de piedra de allí expresión dura de corazón. Cuando cuando nosotros orar, no la escuchar, Chanimre, en esta hora, cojun col hanim blanco, que pichu tirgatata, que cojtla. Como antes creer, cuchier trichor tirgatat, hasche porque es blanco el ranima. Blanco lo que hace mal. Pero Dios te dice en esta hora, reflexiona, mujer, hombre. Choman chirigla que hace mal. Choman chirigla vida. Dios te quiere ver delante de Dios, adorar a un Dios poderoso. 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Quem an odiar cristiano, quem an rechazar. Quizás cachaco bracha shupan ar saulo. Shupan perseguir los cristianos. Shukim sah. Muchas cosas. War shupan junachi saulo. Colic en la palabra de Dios. Entonces, shucho machtuara rejuk ignak kanagna en el evangelio. Shucho machtuara rejuk ignak ana predicar utzirktat. Quizás gene la lela chanimre en esta hora. Mek kochtla, pero metamtla jasuk anar diosuk la más adelante. Metamtla, aunque he visto yo señoritas cuando más antes que en la escuela que pichare ah at cognel in cognel ah retuar rechur cor cojan tui jamás cor cojan tui y ellas en esta hora ya se casaron gracias a Dios que esposo es cristiano. Y por eso, cuando como lo enseñó, gracias. Entonces, mis pensamientos no son vuestros pensamientos. Entonces, aunque rachir y jamás. Pero Jesucristo ya cuya la vida eterna y la salvación. Krachchanim keshlahun nanima aj. 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Al Señor nuestro Dios que a su debido tiempo nos da la lluvia. En otoño, primavera, nos reserva el tiempo señalado para la cosecha. Tampela. Guacha, cuando rachiri shakup anagaruticom, retamja, a qué día rikper, kperja, puir la cosecha. Retam rare, así mismo es nuestro Dios, cuán puerc hace mal, cuán puerc vidas, y por eso. Arelal tekzijone cruzij, rktat Jesucristo, seguiremos hablando. 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Para que nosotros reaccionamos delante de él, porque nuestra

El justo sabe que es sus animales. Siéntete, pero el malvado nada entiende de compasión. El que trabaja su tierra tiene abundancia de pan. El imprudente se ocupa en las cosas sin provecho. Rachir justo sabe que sus animales. Rachir suk no voluntad de Dios co ichiri retano guch más bien. Pero el malvado nada entiende, hasche porque nada entiende de compasión. El que trabaja su tierra tiene abundancia de pan. Rachir con ejemplo. Cosech. Siempre creí más bien. Haré mis mrare shutzkuch abundancia. Hace mal. Y el imprudente se ocupa en las cosas sin provecho. Ir imprudente. Cuanacoparchirastak. Sin provecho. Así ocurre. Como por ejemplo, Rachirishak, cuya lugar chirare colranima. Otro cojo más bien. Are cuya lugar che en el vicio. Jaret cuzacro tiempo. 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Con seman. Cutijaramja. No porque nosotros. Can criticar. No. Un ejemplo. Canchuchla. 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Pero más rachirishik cuánto aprovechar shak mal gastados shak aprovechar los malos deseos son la red de los malvados la raíz de los justos es permanente. Rirachir justo, cuchbojas, no como tono sabiduría, chir Dios. La raíz de los justos es permanente, kcha. Ah, por eso la te cala invitar, jasek wakchaurutzirktat, pues te cala invitar en el Santo Evangelio, acercar con Dios. Como hachat kurtzihonik, el corazón viejo y nuevo. El viejo, un corazón viejo, pues, el ranima, pranima aj viejo, pranima un corazón de piedra, envidias, odios, muchas cosas, hace de mal, rachirishak. Por eso arejaré cubierto Jesucristo chanimre en esta cubierto con pela por San Lucas aleluya San Lucas 16

0: 16, 19, cobija. Había un hombre rico que se vestían. Aleluya, gloria a Dios. Cobija, San Lucas 16, 16, 19. Cumplir la palabra de Dios en esta hora, esta hermosa hora de la oportunidad, Jehová al Todopoderoso, hazle mal, vida. La palabra de Dios habla de una y de otra manera tan grande y tan especial. Pero hazle mal, provida. No las cosas malas delante de los ojos de Dios. Por eso en este precioso momento, Cupir, van a seguir leyendo San Lucas 16, 19. Había un hombre rico que se vestía con ropa fina, elegante, que todos los días ofrecían espléndido paquetes. Había también un pobre llamado Lázaro, que estaba lleno de llagas y se sentaban en el suelo a la puerta del rico. Ah. Para no largar cubij con hachacha, guarjunachi rico, coro en mal. Cotco han faltar, pro hace mal. Cotco han faltar cada día, cha. Ofrecían espléndidos paquetes. O. No relgi guarachico tij buenas cosas. En cambio, Guarjuna chikcha ubi Lázaro cha. Shanerre rechrare lleno de llagas. Y se sentaban en el suelo y la puerta del rico cha. Estía chirchoch guarjuna y no. Aunque este hombre Lázaro lleno de llagas, pero colic a Jesús en su corazón. En cambio, el hombre rico, nachiri, un orgullo, hace porque tiene un corazón duro, un corazón de piedra. Este pobre quería llenarse con lo que caían de la mesa del rico, hasta los perros se acercaban a la merle las llagas. Jarecuajunachiubi Lázaro. Jaretne crajuararecha, llenarse con lo que caía en la mesa, o sea, jaretne crach rico, jaretne cutihua, Lázaro. Hasta los perros se acercaban y la ver, la merce las llagas, hasta incluso los perros petic. La verse las llagas, ¿cachai? Porque llenos de llagas. Y por eso en esta preciosa hora de la tarde, jarewat, último versículo que os en esta hora. Aleluya, gloria a Dios. Es maligno como el de Nabalcha. Está muerto en pecado como el de Manasescha. Segunda de Crónicas, Areguar, último cojasquirri en este precioso momento. Areguar, Dios, a bendecir en este precioso momento. Segunda de Crónicas. Aleluya, gloria a Dios. Capítulo 33. Cupirri. Pero sus hechos fueron malos y los ojos del Señor pues practica las mismas infamias de las naciones que el Señor habían arrojado de la presencia de los israelitas. Aleluya, gloria al Señor. Areguar, última lectura, shkan leer en esta hora. El horario ya shopne que en esta hora, que el Señor Jesucristo va a bendecir en este precioso momento. Areru, representa a Jesucristo que han reaccionar chomnikla para querilar que hacer che Jesucristo. Y por eso que Dios va a bendecir a Semala en esta hora. Dios haré que canacaucla. Dios haré su am permitir su canac en esta hora. Can agradecer, Señor Jesús, tú que habitas en tu trono de la gracia. Dios, chela si parlatat este programa radial, chirk hace mal. Arewartzir echlashkpirpanaktat. Aunque lo poco, shkano, pero shkano de todo corazón. En tu nombre hay poder, Señor. En tu nombre hay poder, mi Padre. Muchas gracias, Padre, Hijo, Espíritu Santo. Amén y amén. Aleluya, gloria al Señor. Arepawashuno, este programa radial, Shupancho Rachuchla, en esta hora, que el Señor Jesucristo va a bendecir hazle mal a ser Dios a permitir dentro de 8 días otra vez más en esta cabina de esta emisora estéreo La Fortaleza a repar Dios a bendecir hazle mal a siempre. Hay que confiar, hay que mirar al blanco perfecto que es Cristo Jesús. Jarewar Dios ant fallar. Rachir shakuan fallar, pero Master Dios nunca kuan fallar. Que el Señor kuan va a bendecir hazle malaya rewashuno este programa. Amén y amén.
1: ¿Está robando la bendición a usted? ¿Quién le está robando el gozo a usted? Porque ella no tiene unción del Espíritu Santo. Porque cuando cantamos son cantos raquíticos, cantos sin poder, cantos sin ninguna unción. Creo que el diablo se ríe de escuchar nuestros cantos. Necesitamos cantar como gritaron Josué, diciendo: gloria a Dios, y los muros se cayeron, y los muros de Jericó se cayeron. Alguien que grite gloria a Dios esta noche.

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este siguiente canto. Eres polvo, nada más, nada tienes, nada es tuyo. Eres polvo, nada más, lo cantamos en esta preciosa tarde, apreciables hermanos. Lo cantamos alegremente en esta tarde.

0: aplausos a Cristo Jesús. Chay a lo mejor, chay a lo mejor, chirica Dios.
1: Dice uno de los pasajes de la Biblia, podríamos cantar.

0: años agradecidos.
1: ¿Cuántos dicen gloria a Dios? Que sea el centro de nuestra casa, que sea el centro de nuestro hogar. Los dardos, las flechas, las saetas, las piedras que tira Satanás vienen de día y de noche, a cada momento no paran, pero hay un poder sobrenatural que ha dicho: no te dejaré ni te desampararé, yo estaré contigo todos los días hasta el fin del mundo, ha dicho Jehová de los ejércitos. ¿Alguien que me ha escuchado?

escuche esto. Eso así mero. Escuche esto. Yo siento que nuestro corazón está partido en muchos pedazos. Estamos perdidos con nuestra pareja, perdidos en nuestro negocio. Muchos de los que están aquí, su corazón no está aquí, su mente no está aquí. Su cuerpo está aquí, pero su corazón está en otro lugar. ¿Quién le está robando la bendición a usted? ¿Quién le está robando el gozo a usted? Porque ya no tiene unción del Espíritu Santo. Porque cuando cantamos son cantos raquíticos, cantos sin poder, cantos sin ninguna unción. Creo que el diablo se ríe de escuchar nuestros cantos. Necesitamos cantar como gritaron Josué, diciendo: gloria a Dios. Y los muros se cayeron, y los muros de Jericó se cayeron. Alguien que grite gloria a Dios esta noche.

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0: Son las 5 con 56 minutos. Son las 5 con 56 minutos.
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0: Son las 5 con 56 minutos. Son las 5 con 57 minutos.
3: ¿Cuántos dicen gloria a Dios? Que Él sea el centro de nuestra casa, que sea el centro de nuestro hogar. Los dardos, las flechas, las saetas, las piedras que tira Satanás vienen de día y de noche, a cada momento no paran, pero hay un poder sobrenatural que ha dicho: no te dejaré ni te desampararé, yo estaré contigo todos los días hasta el fin del mundo, ha dicho Jehová de los ejércitos. ¿Alguien que me ha escuchado?

escuche esto. Eso así mero. Escuche esto. Yo siento que nuestro corazón está partido en muchos pedazos. Estamos perdidos con nuestra pareja, perdidos en nuestro negocio. Muchos de los que están aquí, su corazón no está aquí, su mente no está aquí. Su cuerpo está aquí, pero su corazón está en otro lugar. ¿Quién le está robando la bendición a usted? ¿Quién le está robando el gozo a usted? Porque ya no tiene unción del Espíritu Santo. Porque cuando cantamos son cantos raquíticos, cantos sin poder, cantos sin ninguna unción. Creo que el diablo se ríe de escuchar nuestros cantos. Necesitamos cantar como gritaron Josué, diciendo: gloria a Dios. Y los muros se cayeron, y los muros de Jericó se cayeron. Alguien que grite gloria a Dios esta noche.

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